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5: Su nombre, ¿tu nombre cuál es?
7: Ana María Gómez Castellano.
5: Ana María Gómez Castellano, ¿en qué fecha nació?
7: 31 de julio de 1985.
5: ¿Usted del signo Leo?
7: Sí.
5: 31 de julio de 1985. ¿A qué horas nació?
7: Eso sí, no, como a las 9 de la noche.
5: ¿Nació en la noche?
7: Sí.
5: ¿Ha buscado ayuda? ¿La han tratado de ayudar?
7: Pues mire, bueno, le voy a contar que mi ayuda la busqué espiritualmente. Estuve yendo a una iglesia de hermanos. 3 años pasé pidiendo por esta persona.
5: ¿Tres años?
7: La verdad es que...
5: ¿Cuántos años?
7: 3 años. Tres años y nada, que regresó. Él es del 20 de abril y tiene 34 años, entonces me imagino que es como del 87.
5: Pero es que este hombre, el destino no le ha dado oportunidad aquí, la vida, de estar con él. Aquí han habido situaciones y otras personas interpuestas entre ustedes dos, señora.
7: Eso es lo que me han dicho.
5: Y usted pues lo mire, sabe, y usted lo ha vivido también, porque no ha habido nada bueno entre ustedes, puros tropiezos y situaciones malas, negativas, falta de respeto, pérdida de todo lo bueno y lo bonito, y todo se convirtió en cosas amargas, y usted ha sufrido la traición.
7: Sí, Sí, porque la otra persona por la que me dejó, que, bueno, cuando empezó todo era bien, me había dicho que fuera a la casa. Ya después, cuando yo volví a los casi 3 años, él, bueno, le voy a decir la verdad, él tuvo algo que ver conmigo. Luego me dijo a mi cara, yo ya tengo a otra mujer con la que tengo mi vida hecha, pero lo hizo como una venganza.
5: Porque ¿verdad? También hubieron situaciones también que le dolieron a él, en la relación ambos se lastimaron, o sea, aunque el engaño es complicado, sí. Hija, es que es complejo su caso y yo creo que tiene que acercarse, es mejor que venga, hija, para que lo tratemos bien, porque usted está muy lastimada y hay una serie de rencor, tanto en él como usted. Entonces, entre ustedes empezaron los pleitos muy fuertes porque ustedes se perdieron todo el respeto, hija.
7: Pero la cosa es que yo no lo he vuelto a ver hace un año.
5: Lo más sano es arrancarlo de su vida, hija. Sinceramente, yo le hablo francamente y lo más sano para usted es arrancarlo de su vida y dejar eso, todo eso que le ha lastimado, porque han sido lastimados. Entonces no hay cosas buenas, no hay nada bonito, no hay nada positivo en esta situación. Ya eso se está convirtiendo esto en una obsesión que le va a traer unos excesos y situaciones ya amargas, malas, malucas, hija.
7: Entonces ya no existe posibilidad de que vuelva.
5: Es que ¿para qué, hija? ¿Para qué? Si usted también es una persona que vive de recuerdos, de la traición, del engaño, del reclamo, de la molestia. Entonces, entre ustedes ya
7: Ahí está la mujer en ese pueblo con la que me traicionó.
5: Por eso, es que ella le hizo
7: bien.
5: Por eso, entonces ahí eso ya se dañó, hija. O sea, yo para qué albergo esperanzas en alguien que ya yo veo que todo está es dañado y destruido.
7: Es lo que me ha dicho toda la gente.
5: Sí, entonces usted tiene que sacar.
7: Yo al llegar allí voy a empezar a ver la cara de la otra persona.
5: Y van a haber problemas. O sea, yo decirle que la voy a ayudar es mentira, porque usted ese problema no se le va a quitar, ya el problema está y va a estar latente y no hay perdón. O sea, por más que usted quiera o desee estar con él, no hay ese sentimiento de perdón real, verdadero.
7: Porque en realidad yo he tratado de ver la vida de otra manera, de tratar de pensar que otra persona puede llegar a mi vida, pero cada vez que yo trato eso, está el recuerdo de él.
5: Está el presente, porque hubo pues vivencias con él y toda una experiencia y gusto, sí. Porque aquí es que la situación es que es más pasional que otra cosa. El gusto de estar con él, la hormona, la feromona, esa química que los atrae y los junta, ¿sí me entiende?
7: Me da la opinión y me dice que él ya tiene su hogar y sus hijos. Yo eso no me consta, porque nunca lo he visto con una mujer con hijos. Pero en lo que usted dice, sí es verdad.
5: A ver, ¿cómo me va a decir usted que no le consta si usted sabe que él está en otras relaciones, no en una? Usted sabe lo promiscuo que ha sido él, señora.
7: Sí,
5: usted sabe claro, lo promiscuo y usted ha sido, sabe la clase de persona que es, y vuelvo y le repito, ya no hay cabida para el perdón, señora. O sea, en su mente usted nunca va a aceptar lo que él le hizo, usted nunca lo va a perdonar, porque hubo el engaño, la traición, el dolor, el sentimiento. Entonces usted, hay algo que lo atrae a él, pero es algo carnal, algo sexual. Pero espiritualmente y como persona, él no es la persona para usted, señora. Entonces es una relación tormentosa que no le va a traer, que no le trae, nunca le ha traído ni le va a traer nada bueno a usted. Entonces tiene que superarlo, hija.
7: Usted, eso es lo que me han dicho varias personas aún.
5: Y es lo cierto, y lo que le han dicho es lo cierto, y es lo que yo le confirmo. Usted se tiene que dar oportunidad. ¿Por qué usted no encuentra a alguien que la valore, que la ame, que la quiere, que la respete? ¿Por qué no llega esa persona? Porque usted está cerrada.
7: Sí, es verdad.
5: Entonces tiene usted que abrir.
7: Sabe el signo de nosotros sí es que no sé por qué es que uno se adapta a las personas, porque a mí me cuesta aceptar que yo voy a convivir con otra gente.
5: Por eso, para hija, mí. Entonces usted tiene que llenarse de valor, señora, y echarle tierrita a esa situación ya y dejarla en el pasado. Es lo más sano.
7: Pero yo siento
5: es
7: que
5: tarde o temprano
7: me puede buscar y me puede hacer algo.
5: ¿Quién?
7: Él.
5: ¿Por qué?
7: Porque ya no tiene interés.
5: No, para nada, señora, eso ahí muere, eso ya queda ahí en el pasado, hija.
7: Y verdad que él ha tenido vicios.
5: Sí, claro, no, eso no, eso... Esa persona no le conviene, hija.
7: Y ahora otra pregunta. Aquí cerca hay una persona que constantemente yo siento que esa persona me mira para acá y no está muy lejos. La mamá se llama Isabel y el muchacho se llama Pablo. Pero no sé si es una vista nada más. He visto que en esa persona se me queda viendo a veces.
5: No, aún, usted siente el deseo, usted siente que esa persona usted le gusta. Entonces hay que tratar de compaginar y hacer las cosas bien y que crear unos lazos sólidos y fuertes. No como...
7: Pero hay una cosa, yo mis costumbres, mi papá me las dio, es que uno no debe metérsele a los hombres. Y eso fue lo que me llevó a esa persona, la del pasado.
5: Claro. Pero usted, hija de Dios, por eso usted siente y créame que usted correspondiendo esa mirada, él ya va a acercarse al usted darle entrada con su misma mirada también y sin usted metérsele, sino que está correspondiendo a él, pues.
7: Pero
5: a la intención
7: que
5: de él.
7: Pero viviendo aquí, vivimos en el mismo lugar. Yo no lo sé ver a él.
5: Por eso, sí, las cosas se dan, las cosas se dan, las cosas se dan, las cosas no hay que forzarlas. Ya usted siente y sabe que él la sigue con esa mirada y esa mirada él es penetrante, entonces usted va a corresponderle de igual forma y se van a dar situaciones ya que puedan compartir. Y, claro, que se den las cosas y se van a dar para bien y de pronto este va a ser la persona adecuada, hija. Las cosas se dan solitas, sin forzarlas.
7: En realidad lo que usted dice es verdad. Yo a mí me da vergüenza hablar de tema y lo que dice usted, verdad, él me perdió el respeto, pero fue él, no fue
5: por eso
7: yo.
5: Entonces ya dejémoslo en el pasado, hija, ya superémoslo, porque fue mucho daño ya causado. Entonces, ¿para qué va a estar en algo que es tóxico, que no es bueno, que no es sano, no es bonito? Pues sí. Ya hay cosas feas entre ustedes, entonces olvidemos eso negativo y ya no se haga ilusiones. ¿Aún? Porque no hay cosas buenas ahí, eso es mejor ya olvidar y dejar en el pasado. Y acérquese, no venga, que la puedo orientar. Es mejor que usted venga, porque usted necesita ayuda. Porque hay situaciones que la han también frenado en el camino de su vida con relación a otras cosas, no solamente aquí hablando del amor, sino que en general su cuerpo, su salud, su suerte también, su economía. Hay varios aspectos que hay que reforzar en usted.
7: Sí, otra cosa es que lo que yo siempre he pensado es que, pues ya haciendo el hogar, ¿verdad?, tendría que dejar a mi papá porque él ya es un anciano de 86 años.
5: Todo se va dando y usted no lo va a dejar porque él cuenta con usted y es su papá. Entonces es su familia.
7: El 8 de enero de 1936.
5: Del signo Capricornio, Dios se lo bendiga y es la sabiduría. Y es una fuente de sabiduría el Señor y hay que valorarlo y cuidarlo. Porque
7: él
5: lo...
7: me dijo en varias ocasiones, mira, si ese muchacho no viene a la casa, me dijo, es porque realmente no tiene interés en vos.
5: Y él sabe, y hágale caso a los consejos de su padre, porque es una persona mayor, adulta, un cúmulo de sabiduría que tiene, y le dijo lo cierto, él no tiene interés sobre usted, entonces ¿para qué? Entonces hágale caso y cuídelo y valore a su santo padre, porque usted lo ha cuidado, y con esa obra que ha tenido usted con su papá, tiene el cielo ganado. Porque quien cuida al enfermo, al anciano, y usted que le ha estado incondicionalmente apoyando a su padrecito, Dios se lo va a compensar a usted y ¿sabe con qué la va a premiar? Con un hombre bien bueno que le va a llegar a su vida y le va a hacer feliz.
7: Sí, porque esa persona varias veces, gente me ha dicho, gente que se pone en oración, no, él no te conviene, él no te conviene.
5: Por eso, bueno, entonces ya olvidémoslo, dejémoslo ahí y vamos para adelante, hija. Concéntrese en su vida, su integridad. Usted es una mujer íntegra, una mujer de muchos valores, porque yo lo veo y lo siento en usted. Es una mujer que merece mucho. Ha dado mucho, ha recibido poco. Amado, ha sido mal correspondida, engañada, traicionada. Entonces, la vida le va a guardar su espaciecito y su hombre justo que le va a llegar. Y yo me encargo de eso y la voy a ayudar. Ya la pongo en oración también, pero necesito que venga. Tiene que acercarse.
7: Tengo hay un hijo de mi hermano. Bueno, no hijo, ¿verdad? Es entrenado.
5: Sí.
7: Y él vive con una muchacha que es del 25 de agosto.
5: Tráigame la foto, que es que estoy ocupada y tengo por acá asuntitos.
7: De octubre.
5: Hija, pero ya eso es otra consulta. Tráigame la foto de él cuando usted venga a lo suyo. No, primero no preocúpese por usted.
7: Lo único que yo sé es que viven solo peleando y que tienen una...
5: Bueno, ahorita preocúpese por lo suyo, hija. Cuando usted esté bien, ya vemos por los demás. Ahorita enfóquese en lo suyo y más sin embargo, cuando venga, si me quiere traer la foto. Pero es que me agarra aquí, estoy algo ocupadito y ya le dediqué varios minutitos, ¿ok?
7: Bueno, Todos los días están allí.
6: Todos los días la esperamos.
7: Pero mire, le quiero decir una cosa, ¿verdad? Que allí usted le cuenta de que...
6: Por eso tiene que alejarse.
7: Que le han hecho algo a él.
6: Tiene que alejar, por eso le digo, ya sáquelo de su mente, señora.
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1: Mi nombre es Edith Mendoza. Yo visité al hermano por mi hijo Miguel Ángel Mendoza, pues él tiene un problema de adicción, especialmente con el alcohol. A raíz de muchas situaciones, él empezó con ese problema de adicción al alcohol. Él no era así, él era un joven súper tranquilo, sin problema ninguno, pero debido a tanta situación que hemos pasado, él se hizo adicto a ese vicio. Y gracias al hermano, pues he logrado que tenga 3 días sin tomar, luego de haber pasado dos semanas en Zumba, como decimos aquí. Y pues espero que vayamos por mucho más. Y gracias a la ayuda del hermano, estamos venciendo poco a poco ese problema de adicción que tiene mi hijo.
2: Bueno, Edith, es gracias a tu fe como también cada día logramos construir mejores resultados para tu hijo. Y algo que es de aclarar, recuerde que nosotros no damos sanación, somos un instrumento y canalizamos esa energía divina a través de este don sagrado que Dios nos ha otorgado desde nuestro nacimiento para guiar y orientar por senderos de sanación y liberación a todo aquel que lo necesite. 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Bueno, y en nuestra sesión de preguntas y respuestas recibimos una consulta de cabina. Quiero consultar por mi hijo. Desde que terminó su relación, él ha cambiado muchísimo. Empezó a tener problemas con los vicios, se alejó de la familia y parece que no logra salir de esa situación. Su fecha de nacimiento es el 27 de agosto de 1989. Quiero saber qué está pasando con él y qué puedo hacer para ayudarlo. Bueno, lo primero vamos a mirar, vamos a observar a través del campo espiritual y el campo aural de su hijo qué es lo que está rodeando la vida de él. Y haciendo la canalización, sí, acá se logra percibir que esa ruptura no fue simplemente una separación sentimental. Ten mucho cuidado porque hay una carga emocional muy fuerte que quedó sobre él. Él ha absorbido y él ha de cierta manera recogido de esa mujer algo que le va a terminar desestabilizando la vida, conduciéndole por un camino de un vacío que no logrará llenar por más alcohol y por más drogas que pruebe. ¿Por qué? Porque él está intentando llenar un vacío y lo está intentando llenar a través de lo pecaminoso. Y eso a lo único que lo está conduciendo es a destruir la vida de él. Usted acá no me está consultando por el trabajo, no me está consultando por la parte económica de él, pero acá lo veo que ya lo corrieron del trabajo. Veo que en estos momentos él se quedó sin ese apoyo económico y empieza a convertirse en una carga para la familia. No solamente para la familia, sino que está empezando inclusive a tomar cosas de la casa para poder seguir alimentando, para poder seguir y continuar en esa vida que de cierta manera lo está llevando no solamente hacia la soledad y la pobreza, sino hacia una enfermedad que va a ser irreversible. Ahora, ¿en qué hay que tener mucho cuidado? En la posesión que veo de ella sobre la vida de él. ¿Qué quiere decir esto? De que esta mujer ha utilizado cosas negativas. Algo le dio a él que lo contaminó y de cierta manera lo profanó, porque cuando algo entra al cuerpo de uno sin autorización, sin consentimiento, sin la plena razón y conciencia de qué es lo que estoy consumiendo, pues eso es algo malo que entró y se llama profanación. Y debes de tener mucho cuidado, hijo mío, porque si veo que algo malo te tienen y eso puede representar para tu vida algo muy negativo. Así que habla tú con él, habla con tu hijo, explícale lo que está pasando, invítalo a que venga a nuestro consultorio de manera presencial, que venga contigo para que vea lo que está pasando en la vida de él, porque muchas veces las personas no quieren abrir los ojos, se colocan vendas para vivir en un mundo de fantasía y de engaños cuando no debe de ser así. Debemos de ser conscientes y debemos de ser honestos con nosotros mismos, porque algo que digo y que repito mucho, la verdad es una acción altamente dolorosa, pero es sin duda uno de los caminos de sanación y liberación que mejor podemos tomar. Así que la invitación para todos los que nos sintonizan, los que nos escuchan a través de esta hermosa cadena radial, esta estación tan positiva, a que nos llame y nos consulte si está usted viviendo algún problema con algún hijo, con alguna pareja, con algún familiar que ha empezado a perderse en caminos de drogas, de vicios, de alcohol. ¿Por qué le invito a que llame y participe? Porque muchas veces cuando un ser querido está atravesando una situación de estas, puede colmar la paciencia, puede generar un rechazo hacia la familia y la familia se puede cansar y puede querer dejar de ayudarlo. Pero hay que tener cuidado porque la maldad, eso es lo que quiere, alejar a la persona de la familia para que la persona se quede sin ningún recurso, sin ninguna ayuda que le pueda de cierta manera tender la mano para salir del problema en el que se encuentra, que muchas veces son problemas sobrenaturales. 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Bueno, y algo que me preguntan mucho, ¿realmente se puede, hermano Saúl, revertir una situación que parezca totalmente perdida? Me han puesto muchos ejemplos sobre personas con problemas de salud grave, personas atrapadas en vicios, un tema que estamos tocando hoy, o cuando una relación sentimental parece que ya no tiene ninguna salida hacia la restauración. Muchas personas se preguntan, ¿se puede realmente hacer algo? Quiero ser muy enfático y claro con esto. Y es una opinión personal de lo que la experiencia y en este camino de la vida he logrado observar mientras ayudo a la persona. Y es la respuesta sí. Yo creo profundamente que mientras exista vida, conciencia y voluntad de transformación, no todo está escrito. Y quiero aclarar algo muy importante. Cuando hablo de resultados extraordinarios, no estoy diciendo que yo tenga el poder de hacer un milagro. El mérito no es mío. La fe no funciona como una varita mágica, ni como una garantía de que todo sucederá exactamente como usted o como yo quiera. He conocido casos desde la perspectiva humana que parecían completamente cerrados. Me recuerdo un caso, hablando hoy sobre el tema de las drogas, una persona que llevaba muchísimo tiempo atrapada en el alcohol. La familia había perdido toda esperanza, habían intentado de convencerlo, internarlo, ayudarlo, centros de rehabilitación carísimos en el extranjero y nada había logrado ayudarle. Pero llegó un momento en que esa persona tomó conciencia de que necesitaba cambiar. Se comenzó un proceso de orientación, acompañamiento, trabajo espiritual y ahí, paralelamente, recibió la ayuda que necesitaba para enfrentar su adicción, poco a poco, ¿qué empezó a pasar? Empezó a recuperar su voluntad, su familia, su vida. Ahí se empezó nuevamente a encarrilar hacia algo positivo. ¿Y qué van a creer? La persona logró superar la adicción que estaba viviendo. Nunca es tarde y nunca pierda la fe si en su casa hay un problema a enfrentar. 60 49 49 09. 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
2: Detente. Haz un alto en tu vida. Llegó el momento de pensar en ti. ¿Estás pasando por malos momentos? ¿No eres feliz? ¿Tienes miedos? ¿Temores? 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Así como resucitó Jesús, tú también puedes resucitar tu suerte, tu felicidad, tu abundancia, tu paz, tu tranquilidad. 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Y así como Jesús resucitó, vamos a resucitar de la ruina, la pobreza, la enfermedad, la tristeza, la angustia. Haz un alto a lo que estés haciendo en este momento y date unos minutos. Bienvenidos.
3: Bienvenidos y bienvenidas a este su espacio de los grandes maestros del gran Cristo resucitado. Todos los días, enviando energía positiva, pura y cristalina y divina para todas aquellas personas que están fracasados en la suerte, que están fracasados en el amor, que todos los días sufren por una traición, por un engaño, una infidelidad. ¿Cuántos hogares hoy están a la deriva, están en fracaso, está más cerca la separación que la reconciliación a causa de una traición, de una desconfianza, de los celos? Entonces hoy los maestros del Cristo resucitado queremos invitarlos a todos ustedes para que por favor, sin perder tiempo, vengan a la consulta. 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Bueno, mi gente, la invitación para todos nuestros hermanos oyentes que hoy están en la sintonía de nuestro espacio radial, programa en vivo y en directo, donde estamos brindando sanación espiritual, donde estamos brindando ayudas energéticas. Recuerde que aquí estamos entregándole a usted, mi querido amigo, el Cristo resucitado. Este maravilloso Cristo tiene incrustada la medalla de San Benito y la medalla de la Virgen. O sea que es una trilogía maravillosa que le ayudará a usted a recuperar fuerzas, a levantarse como el ave fénix, para que consiga empleo, para que consiga trabajo, para que consiga amor, para que consiga ganancias económicas. Con el Cristo resucitado vamos a atraer lo bueno. Vamos a rechazar lo malo, vamos a proteger nuestra casa, hogar, cultivo, negocio o familia de la envidia que puedan lanzar personas allegadas o que tu misma familia te quiera realizar. 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Mi gente, estamos abriendo caminos de la sanación profunda a través de la luz divina y la pureza para liberarlo a usted de alguna enfermedad natural, rebelde o desconocida. Estamos sanando, sanando enfermedades, protegiendo tu suerte, liberando tu cuerpo de enfermedades, o sea, entregándote salud, dinero, amor, prosperidad. Estamos regresando a su ser amado. Regreso a tu novia, esa pareja que está en este momento en disolución, que está que se separa, vamos a unirlas. Vamos a traer amores perdidos a través de la ayuda del gran Cristo resucitado. vamos a ayudar para que tu suerte, mi querido amigo, usted directamente la tenga a flor de piel, o sea, una suerte floreciendo, para que tenga empleo, para que vuelva la economía a fluir por tus manos de manera constante, de manera continua. Por eso los invito a todos ustedes que sienten que su cuerpo físico espiritual se encuentra débil, usted a veces se encuentra agobiado, agotado, se encuentra desesperado y angustiado. Es el momento, mi querido amigo, que vamos a tomar para actuar esas energías negativas que están bloqueando tu bienestar vital. Yo, mis queridos amigos, estoy con ustedes para ayudarle. Mi compromiso es devolverle la fuerza a tu vida diariamente a través de oraciones. Mi compromiso, mi querido amigo, es alinear la suerte, alinear los chakras. No vamos a permitir que el dolor, que el cansancio crónico domine tus días, que apague tu brillo natural, que apague tu suerte. Con la guía de este humilde servidor y al gran Cristo resucitado, vamos a transformar el malestar en fuerza renovada y duradera. Vamos a ver cómo usted, mi querido amigo, comenzará a abandonar de tu cuerpo, de tus hombros, esa clase de malestar. Vas a encontrar alivio a través de las misas. Vamos directamente, mis queridos amigos, a ayudarle a usted en la salud. La salud es el pilar fundamental para alcanzar la verdadera felicidad en esta tierra. ¿Quién dijo que uno adquirir riqueza, amasar fortunas es felicidad? No, el dinero da tranquilidad. Pero, mi querido amigo, tener salud es el mayor tesoro. Entonces, mi querido amigo, permítame guiarlo a usted, a su familia, por este camino de restauración, de prosperidad. Vamos a recuperar la tranquilidad, la paz interior. Cada oración, cada plegaria está enfocada a limpiar tu camino, a proteger tu vida contra cualquier persona que quiera atacarte. 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
3: Tenemos llamada al aire, aló, muy buenas. ¿Con quién hablamos?
5: Yo le estoy llamando de aquí, de Azulco.
3: Claro que sí, hermanita, cuénteme, ¿en qué le puedo servir? ¿Cuál es su consulta, madre bendita, en este día?
5: Dice que tengo mi esposo enfermo en el hospital de Uciapa. Él está enfermo, operaron el domingo, lo operaron. Mire, yo estoy tan preocupada, no sé, pero...
3: Hermanita, guarde la calma, regáleme el nombre de su marido, el nombre completo para estudiarlo aquí en el altar de el Cristo resucitado, San Benito y la Virgen. ¿Cuál es el nombre de su marido, madre bendita?
5: Héctor Arévalo,
3: Interiano. Héctor Arévalo. Hijita, guarde la calma, él va a salir de este problema, no se me angustie, es algo natural que los médicos le darán solución. En los próximos 3 días él saldrá sano y salvo para la casa. Vamos a hacer el novenario por 3 días seguidos a nombre de el Cristo resucitado, San Benito y la Virgen. Un novenario por San Benito, otro por la Virgen y otro por el Cristo resucitado, y en 3 días a su marido le harán de alta de allá, de este sanatorio, de este hospital o clínica, madre bendita. ¿Tiene usted, mi querido amigo, problemas en el hogar? ¿Mantiene usted angustiado o angustiada? ¿El dinero no alcanza? ¿El pisto se va de las manos como el agua, como el humo? ¿Usted, mi querido amigo, mi querido hermano, trabaja y trabaja y la plata no se ve? ¿El dinero no alcanza? Mejor dicho, está salado, está bloqueado. Algo le hicieron, cortaron sus alas para que avanzara y progresara. Tenemos más llamadas al aire. Aló, muy buenas. Hola, hola. ¿Con quién hablamos?
6: Pablo Muñoz.
3: Pablo Muñoz, hermanito, ¿cómo está? Cuénteme, ¿cómo vamos?
6: Hasta el momento, pues, bien.
3: Qué maravilla, ¿está contento porque le entró la llamada, hijito?
6: Muchísimo, muy contento.
3: Bueno, Pablo, manos a la obra. Regáleme su fecha de nacimiento, hijito bendito.
6: 27 de febrero del 63.
3: Bueno, Pablo, veo que es un hombre trabajador, luchador, independiente. Pablo, cuéntanos, ¿qué clase de negocio tiene usted para ser independiente, padre bendito?
6: Una latonería y pintura.
3: Taller de latonería y pintura. Pablo, ¿cuánto llevas con este taller, hijito?
6: Tengo con el negocio aproximadamente 25 años.
3: 25 años, casi toda la vida, mi hermano.
6: Así es, efectivamente.
3: Bueno, mi amigo, Pablo, entrando a la consulta, vemos que sí han bajado las energías, los ánimos suyos están de por abajo, estás algo deprimido. Cuéntame, ¿cuánto haces que estás viendo que tu negocio va en decadencia, mi amigo?
6: Tendrá aproximadamente como unos 3 años de que ya no veo que la producción que tenía antes. Se me han alejado los clientes, ya no rindo al 100% como antes.
3: Claro, Pablo, es que usted ha sido una persona correcta, profesional en sus trabajos, pero ya nadie casi lo busca. Mejor dicho, usted está pensativo, hombre. ¿Qué ha pasado, mi querido amigo? La gente no me llega, los trabajos no llegan aquí al taller. Todo esto lo tiene usted algo confundido, mi hermano.
6: Efectivamente. Yo no sé qué es lo que me está pasando a raíz de que ya no tengo trabajo, ya no tengo muchos clientes. Me tengo que retirar temprano.
3: Claro que sí, Pablo, pero lo que nos está mostrando aquí el Cristo resucitado es que hace por ahí unos 3-4 años usted tuvo un empleado, un trabajador. ¿Era familia suya o alguien allegado, alguien recomendado, mijito? Aquí veo la sombra de esa persona, Pablo.
6: Familia de mi esposa.
3: De su esposa. Estamos hablando de Andrés, ¿cierto, Pablo? ¿Es así o no es así?
6: Efectivamente.
3: Bueno, mi hermano Pablo, pues veo aquí a través de el Cristo resucitado de que ustedes para esa época tuvieron una fuerte discusión. Estuvieron a punto de irse a los golpes por un reclamo que usted hizo, un reclamo justificado. Cuéntale a las personas, ¿es cierto lo que está mostrando el Cristo resucitado? ¿Usted sí tuvo ese problema con su cuñado allá en el taller, hijito bendito?
6: Yo le llamé la atención, efectivamente, llegué al negocio, lo vi tomando, le llamé la atención, no le pareció, salimos a golpes, después de los golpes vinieron los insultos, me amenazó y yo tuve que correrlo.
3: Claro que sí, Pablo. Pablo, Andrés tenía llaves del taller. Él cargaba sus llaves, llevaba sus llaves. Él podía entrar cuando quisiera, cuando pudiera al taller.
6: Así es.
3: Bueno, Pablo, le digo, allá en la parte trasera del lote, el solar, donde está el taller de la tonería y pintura, hay unas llantas grandes. ¿Esas llantas de qué son, hijito bendito? Porque aquí me las está mostrando el Cristo resucitado. ¿De qué son las llantas, hijo bendito?
6: Son llantas de tractor que tenemos allá almacenadas.
3: Claro que sí, llantas grandes de tractor. Aquí marca el Cristo resucitado. ¿Eso para qué lo tiene ahí? ¿Como un ahorro? ¿Está guardado? ¿Para qué, hijo?
6: Yo dije, en cualquier momento las voy a tener que ocupar.
3: Claro que sí, mi amigo, pero ahí no es el caso. El caso es que en esas llantas grandes, yo le aconsejo de que apenas pueda, vaya, agarra con unos guantes este envoltorio que está en la cuarta llanta. Están ahí escalonadas, pero en la cuarta está este envoltorio, hijo bendito.
6: Efectivamente lo voy a hacer así como usted me está indicando.
3: Bueno, Pablo, el Cristo resucitado nos dio claridad, nos mostró dónde es que está mi querido amigo, mi querido hermano. Muchas gracias, Dios le pague y muchas gracias. Dios te bendiga, Pablo, por haber confiado en los maestros del Cristo resucitado. Bendiciones.
6: Muchísimas gracias.
3: Gracias a usted, amigo. Ahí está. 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
1: Wow, muchas gracias. Una de mis canciones favoritas. ¡Venga!

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tienes que volver a explicar todo de nuevo. Que las gentes de la tierra seguro no lo entendieron. Señor, tienes que volver, desclávese de la cruz y vuelva a traer la luz para salvar a su pueblo, que toda la humanidad ya está con la soga al cuello.

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1: Oigan, amigos.
2: ¿Qué pasa, André?
1: Brindemos por este nuevo corrido que le hicimos a los compas. Salvador Hernández, Salvador Benítez, Elisandro Rivera, Reinaldo Cardosa, hermanos Cáceres, Oliver, Tony López, Walter Díaz, licenciados William, Jaime y todos los del Club del Jueves. ¡Arránquese, raza norteña!

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1: Su compa Karim León y Grupo Firme, ahí nomás, a las cocas.
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1: Yo sé que a muchos les va a gustar esta canción, es de lo nuevo de Banda MS. Se llama Por Este Amor, dice.

0: 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Qué chinada de canción, hombre, con madre. Se vale chillar, hombre, no le hace.
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4: A Dios gracias le doy todos los días por permitirme compartir con ustedes nuestro conocimiento y sabiduría, el manejo de las buenas energías, siempre con buenas prácticas. Gracias a Dios, la salud tenemos para estar día a día con mayor euforia, con mayor energía, con un propósito único, servirle a usted que lo necesita, usted que tiene problemas, usted que está pasando ese momento difícil, crítico en su familia, su trabajo, su negocio, su salud. Lo más importante y donde más atención debemos poner, nuestra integridad física, emocional, sentimental, el poder de la mente, manejar y manipular con inteligencia, saber poner las piezas en el lugar adecuado. Existen llaves, fórmulas, secretos que queremos compartir con ustedes para que salgan adelante, triunfen en la vida. Todo se puede y el ser humano todo lo puede. Solamente es de tener ese poder de disposición, porque se trata de eso, de actuar, de hacer, de crear, de no quedarnos estáticos. No se puede estar quieto. Tenemos que estar en constante movimiento y luchar por lo que amamos, lo que queremos. Si usted tiene un propósito, créame, estimado amigo, amiga, usted que me escucha en esos momentos, que todo lo puede alcanzar, cualquier meta, objetivo, solamente es que se lo proponga y ponga ese poder de acción, el actuar. Si usted tiene un problema difícil, si usted está enfermo, no dude en llamarnos, comuníquese con nosotros, proporcione su fecha de nacimiento y vamos a analizar, hacer un estudio concienzudo de su energía, de qué sucede, si hay alguien, si hay algo interpuesto en su camino, retirarlo, porque todo se puede y Dios nos da las armas, el poder de la oración, el poder de la fe. Si usted tiene fe, se cura, se sana, sale adelante y triunfa en la vida. Así que tome esa decisión firme y busque la orientación adecuada. 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
4: Y recuerde que lo más importante es una consulta personalizada, ver sus ojos, ver su aura, su energía, sus manos, definir exactamente qué es lo que sucede y cuál es la enfermedad que está usted padeciendo. Tenemos la capacidad, cómo tratarla, tenemos los secretos, las fórmulas para compartir con usted. Así que no espere más y tome esa decisión. Venga y visítenos, porque una consulta a tiempo puede cambiar el rumbo de su vida. Si va a preguntar por alguien más y su interés principal es alguien más, alguien que usted quiere consultar, es importante que traiga la fotografía de esa persona en cuestión. Muy importante siempre la fecha de nacimiento, pues es el libro abierto de la vida, y con la fecha de nacimiento es que nos basamos para hacer todos los trabajos que realizamos. Trabajos garantizados, porque lo que hacemos, decimos y entregamos, lo garantizamos en un 100%. Nacimos con un don. Gracias a Dios Padre Todopoderoso tenemos el talento, el conocimiento, la experiencia, porque llevamos mucho tiempo. Gracias a Dios Padre Todopoderoso, por eso tenemos ese conocimiento y la práctica, porque es la práctica la que hace al maestro. Así que todos los días, cada consulta, cada llamada, cada situación nos aporta mayor experiencia y conocimiento. Tenemos la oportunidad de tener una cantidad increíble de llamadas, muchas personas durante tantos años que hemos consultado, y pues es la experiencia la que nos ha llevado a dar pues más lucidez a cada consulta, a cada persona, a cada caso. Pues tenemos la práctica. Así que yo le invito, no espere, consulte, visítenos, estamos siempre para servirle. 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
4: ¿Cuál es tu nombre?
5: Casi no le escucho porque hay mucha voz
4: ya. Ubíquese, ubíquese bien y dígame su nombre y su fecha de nacimiento.
5: Fíjese que yo me llamo Alberto...
4: Se cortó. Alberto, ¿en qué fecha nació?
5: 7 de agosto del 55.
4: Del signo Leo.
5: Correcto.
4: Su consulta, ¿cuál es la pregunta?
5: Mire, yo tengo una señora, le vuelvo a decir, porque ya tuve relaciones con ella y ya tenemos varios años y ahora pues no sé qué pasa, que ella, y yo la quiero mucho y he hecho todo lo que he podido con ella, y ella ayer me han dicho que va de camino y yo quiero saber por qué. Yo tengo buenas ideas para ella y ella para mí no. No sé si tendrá otra persona, otro varón, que es mejor que yo. Y así me han dicho que va para Italia, no sé.
4: ¿Y en qué fecha nació ella?
5: Fíjese que... ahí sí no estoy muy seguro. Fíjese, por como que el 29 de abril del 71.
4: Pero es de abril, pues, es de abril. ¿Sí sabe usted la fecha de cumpleaños?
5: Pues fíjese que...
4: Pero es del 29, si es del 29 de abril.
5: Por ahí así, si no me equivoco.
4: Del 71.
5: Ajá, correcto.
4: ¿Y cuánto llevas con ella?
5: ¿Ah?
4: ¿Cuánto tiempo lleva con ella?
5: Fíjense que casi vamos a estar 6 años de estar. De vez en cuando voy yo allá. A veces voy 8 días, 15 días al mes. Y ahora yo quiero saber por su medio que ella dice que me mandó un letrero que decía: yo me voy para Italia y mañana me voy, que fue ayer. Hasta que no sé si es cierto o es mentira. Si está en. O se fue, no lo sé.
4: Pues ella no se ha ido, pero se va a ir. Ahora, hay situaciones que hay traición, hay engaño, y esa mujer lo ha utilizado a usted. Acá se ve claramente que ella lo ha utilizado, y usted ha sido una persona desafortunada. Usted es buena persona y quiere, ama, pero es mal correspondido, mi estimado amigo.
5: Ajá, sí.
4: Y siempre ha sido así, porque mujer que tiene se le van igual todas.
5: Correcto.
4: Entonces ahí hay daño, pues, ahí hay un prejuicio, hay algo que le perjudica a usted. Bueno, amigo, se cortó la llamada, pero sé que sigue escuchándome y el consejo es que venga cuanto antes, acérquese para orientarlo de una mejor manera, en una forma directa, personal. Hay mucho que decirle, amigo. Usted es un gran hombre, una persona noble, buena, se nota y se escucha el timbre de su voz. Me muestra que es un hombre que merece la ayuda y estamos para eso, orientarle, ayudarle. Y créame que llegará una mujer que verdaderamente le haga feliz, que lo comprenda, lo entienda, que esté pues con usted por amor, no por interés como esta mujer. Esta mujer tiene otros pensamientos, otros... pues situaciones en su mente y otras personas. También tengo que ser sincero con usted porque hay traición, engaño, es lo que se detectó, lo que se ve, que esta mujer pues lo ha utilizado a usted por un beneficio económico. tristemente, y lo va a seguir haciendo. Ella se va a ir por allá y a distancia, y usted va a estar siguiendo dándole dinero, enviándole, mandándole. Entonces yo creo que lo más sano es que ya no la busque, amigo. Acérquese, venga, créame que llegará otra mujer, búsquese la oportunidad con otra persona, otra mujer, y créame que estamos para ayudarle, darle lo que usted necesita, suerte en el amor. Y a todos ustedes la invitación, no esperen, consulten, venga. Lo más importante, una consulta personal. Déjeme ver sus manos, sus ojos, su aura, si hay personas pues utilizando ventaja en su contra, su negocio, su trabajo, su amor, su felicidad comprometida, porque hay alguien, algo interpuesto en el camino de su vida. Usted lo sabe, lo siente, lo presiente. Si usted quiere deshacerse de esas malas energías, solamente es que tome esa decisión, no espere. El tiempo es oro, el tiempo pasa y sigue tal vez usted sufriendo y padeciendo de esa terrible enfermedad. Todos somos vulnerables, los seres humanos, todos nos enfermamos, todos tenemos situaciones críticas en la vida, pero hay que utilizar el beneficio que Dios nos da a través del poder de la fe, la oración. Podemos sobrellevar todas estas situaciones difíciles, todo se puede manejar. Existen muchas formas, secretos, talismanes, amuletos, contrasecretos, plantas que nos pueden utilizar. Utilice las cosas bonitas que Dios nos da. Nos da muchas oportunidades con diferentes situaciones, piedras, cristales, imanes, situaciones que podemos utilizar para nuestro beneficio. ¿Cómo podemos protegernos? Diferentes cosas hay, dependiendo de su fecha de nacimiento. Nosotros determinamos qué es lo más conveniente para usted, cuál es la piedra que le favorece. ¿Cuál es el día más favorable para usted? Hacer cosas, para cerrar tratos, negocios. Hay situaciones que entendemos y queremos compartir con usted cómo protegerse a través de diferentes formas. Hay colores que nos ayudan. ¿Cómo usted se puede vestir? ¿De qué color? Suena de pronto algo ilógico, pero es muy claro que existen muchas formas de ayuda. Créame que si usted las utiliza, le va a traer beneficio, detalles mínimos que a la mente de muchos creen ser cosas insignificantes, no, tienen mucho valor y aportación, y nosotros le queremos enseñar, ayudar a utilizar todos estos secretos, estas fórmulas para que usted se beneficie, para que usted saque un provecho, para que usted tenga más suerte en lo que quiera hacer, emprender, realizar. Somos sus amigos y estamos muy agradecidos con Dios primeramente y con todos ustedes, día con día, con mayor energía, con mucha euforia, porque día con día nos hacemos más fuertes, aprendemos más de cada consulta, de cada persona, de cada situación que llega a nuestras vidas, porque enfrentamos con decisión todas esas cosas difíciles, porque la vida es difícil, no es fácil enfrentar tantas situaciones, y nos da Dios el valor para enfrentar esos problemas que usted tiene. Somos personas que nacimos para eso, para compartir nuestro conocimiento. Nacimos con un don, y nuestro compromiso acá en la tierra es ayudar al prójimo, a ustedes que lo necesitan, que tienen ese problema, esa dificultad, esa energía oscura y negativa, que la podemos erradicar de su vida a través del poder de la oración, porque trabajamos a través del rezo, a través de la iluminación, porque la luz es la que nos ayuda a disipar esa oscuridad que lo tiene envuelto en su entorno, en su casa, en su negocio. Se siente la pesadez porque somos intuitivos, y usted, sí, usted que me escucha en esos momentos, sabe y siente que hay cosas raras, algo que le dice está mal. Entonces necesitamos poner esas cosas positivas y favorables, hacer ese baño en su cuerpo, en su negocio, en su casa, en el lugar de trabajo, ese riego, utilizar esas cosas bonitas que nos pueden ayudar a disipar el incienso, todas esas cosas que nos pueden ayudar a alejar esas malas vibraciones, esas malas energías. Así que no espere, tome esa decisión, venga para enseñarle y decirle a usted cómo limpiar su negocio, cómo limpiar su cuerpo, que es lo principal. Antes que nada, el cuerpo, ese templo sagrado donde habita el espíritu y que muchas veces es profanado por esas malas energías, por esos malos pensamientos, porque muchos daños nos han llegado, personas dañadas, no por terceras personas, no, por ellos mismos. Muchas veces veces nosotros mismos nos dañamos con la mente, con ser negativos, con pensar mal, con pensar de una forma errada. Entonces hay que cambiar esa mentalidad, poner en su mente cosas bonitas, favorables, positivas y repetir: yo soy, yo puedo, yo quiero y voy a lograr. Entonces es importante que utilice ese poder mental y créame que en la vida todo se le puede dar. 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
3: Muy buenos días, señoras y señores. Un placer acompañarle en este domingo, domingo 13 de septiembre. Y así vamos a dar inicio a este programa donde usted oye grandes exponentes de la canción ranchera de la época de oro. Saludos para nuestro buen amigo Espinal, siempre reportándose por ahí. También el saludo para Ceci Grimaldi, por ahí reportándose, a Joel Sánchez, por ahí también reportándose desde El Painal. Así como también César Aníbal, ahí en Acajutla, nos está oyendo. Él, que la pase muy bien. A Marcelina, para ahí el saludo, para que pues también ya le vamos a ir leyendo sus mensajes. Saludos para Manuel López en San Ramón, por ahí y también reportándose a través del 7180-2922. Vamos leyendo por ahí mensajes que dice por aquí Joel. Aquí estaba Joel, que dice por ahí nuestro buen amigo Espinal, por ahí también reportándose, y dice así.
4: Pueblo Ranchera, buenos días. En la cita con los grandes, quiero que por favor me complazcan con dos canciones de Gerardo Reyes: Sin Fortuna y Este Pobre Bohemio. Gracias, feliz día.
3: Buen día, y vamos con esas canciones.

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1: Las voces de los grandes en Radio Ranchera. Buenos días, son las 6 de la mañana con 10 minutos. 6 de la mañana con 10 minutos. Aquí me estaban pidiendo canción con Javier Solís. Bueno, como no, con mucho gusto está Javier Solís con esta canción, El Despreciado.

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1: A usted que ya desayuna, buen provecho. Estamos llegando a las 6 de la mañana con 30 minutos, 6 de la mañana, 30 minutos, oyendo grandes exponentes de la canción ranchera. Por aquí teníamos más mensajes por leer. Ahí nos están pidiendo, ¿qué nos están pidiendo aquí en este audio? Oigámosle.
2: Hola, hola, buenos días, ranchera.
1: Buenos
2: bendiciones
1: días.
2: En este día. No sé si me podría saludar a una cumpleañera. Ella se llama Estefanía Milet Clara Martínez. Y acá de San Isidro lo escuchamos.
1: Estefanía,
2: no sé si me podría poner las mañanitas de Pedro Infante.
1: Muy
2: feliz
1: bien.
2: Feliz día.
1: Buen día, Estefanía Milet. Ahí está celebrando su cumpleaños este día en San Isidro. El saludo de parte de toda la familia. Por ahí me estaban pidiendo las mañanitas con Pedro Infante. Como no, con mucho gusto vamos a ir programando todas esas canciones que usted nos está pidiendo en este domingo, domingo 13 de septiembre, a través del 7180-2922 en el WhatsApp Ranchero.

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1: 6:42, así seguimos disfrutando de estos grandes exponentes de la canción ranchera.

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1: Las 7 de la mañana con 11 minutos, 7:11 minutos, vamos oyendo por aquí audios. ¿Qué dice por aquí nuestro compadre Pablo Alfaro? ¿Qué dice Pablo Alfaro a esta hora?
2: Un día me puedo poner dos canciones ahí de Lucha Villa y Rodó mi corazón.
1: Muy bien, ya le vamos a poner por ahí Rodó mi corazón. ¿Qué dice también por aquí este otro audio a esta hora? ¿Qué dice por aquí? Aquí está. Oigámosle.
3: Buenos días, ranchera.
1: Buenos días.
3: Quiero escuchar La Flor Sin Retoño.
1: Muy bien, yo le busco por ahí Flor Sin Retoño de Pedro Infante, oye. Con mucho gusto. A usted que disfruta de su cafecito, buen provecho. A usted que disfruta de sus tamalitos, buen provecho. A usted que está en estos momentos pensando qué va a hacer durante el resto del día. Esperamos que todo le salga muy bien en este domingo.

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1: Seguimos complaciendo en esta mañana, oyendo esos grandes éxitos con los grandes de la música ranchera. Saludos para doña Evelyn Borja, que por ahí nos está oyendo, pero también saludos para Rafaela. Por ahí doña Rafaela, pues en este domingo nos está solicitando Una Estrellita Lloró con Lucha Villa. También por aquí Evelyn Borja me pide por aquí en este domingo, dice, La Carta Invisible. ¿Cómo no? Con mucho gusto seguimos complaciendo.

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7: Saludos para Antonio Flores, que nos oye ahí en Soyapango. También saludos para Daniel, por ahí nos anda una foto. Bueno, saludos para Daniel, que la pase bien. También el saludo para todos los que nos están oyendo, iniciando alguna actividad en este domingo.

Las 7 de la mañana con 54 minutos. Saludos para don Manuelito Portillo por ahí. Don Manuelito Portillo, pues ya en sintonía del 106.5. ¿De qué rato? Dice por ahí, he estado disfrutando de estos grandes de la música, así como también de su desayuno, su cafecito. Dice, así se siente bien ya disfrutando del 106.5 domingo a domingo. Bueno, saludos para él, que la pase muy bien. Saludos también para su familia y a usted que también nos está oyendo en su hogar. Pásela de lo mejor. 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Ahí están desayunando, disfrutando también del 106.5 en esta mañana. Vamos con esto.

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1: Muy buenos días, 9 de la mañana con 14 minutos. Hola, hola, ¿cómo están? Alejandra Mengíbar ya en los controles de Radio Ranchera. Este día domingo, feliz fin de semana para acompañarle hasta la 1 de la tarde. Muy contenta ya de poder estar acá agradeciéndole a Chambita por las horas anteriores. Yo vengo, continúo con ustedes y ustedes continúan conmigo y le hago la invitación a que me acompañe a través del 71802922 para que usted y yo vayamos construyendo juntos este turno de fin de semana. Así que feliz domingo, ya 13 de septiembre, 9 de la mañana con 14 minutos.

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0: El Gigante de América, estoy a punto, un bloque gruperito por ahí, 9:30 a.m. Continuamos con más de la buena programación en la mera mera Radio Ranchera. Y me dice Marta Enríquez, buenos días Alejandrita, bienvenida a su turno, un gusto de escucharla nuevamente en este domingo. Bendiciones para usted y su familia, muchas gracias e igualmente mi comadre Miriam también desde Nueva York. Hola Alejandra, buenos días. Disfrutando de mi Radio Ranchera, la disfruto todos los días. Saludos a mis padres, al Ocotalito, Marta y a Mario López. Los amo, me puede complacer con esa frontera del Dueto América, por favor, gracias. Muy amable, con muchísimo gusto, yo la busco y se la voy a programar. Terminación 5607, buenos días. Ya te extrañaba, me dicen, saludos desde México. Saludos igualmente, sí, el día de ayer no vine, pero acá estoy hoy. Y toda esta semana nos vamos a escuchar, solamente el día martes no voy a venir nuevamente. Pero lunes, miércoles, jueves, viernes, sábado y domingo, aquí voy a estar. Así que saludos, mi compadrito, hasta México, Claudio Hernández, por acá. Y nos encontramos también con Denis Serén. Mi compadre Denis, buenos días.
1: Sí, comadita, dale, ¿cómo se llama? Banda Limón.
0: Banda Limón, arrolladora, con mucho gusto. ¿Cuál de Banda El Limón? Ya vamos a ver por acá cuál tenemos más a la mano. Le recuerdo que las redes sociales también, Alejandra Mengíbar o Mengíbar L-bajo en todas las plataformas digitales, Facebook, TikTok, Instagram, Alejandra Mengíbar o Mengíbar L-bajo. Y nos vamos con algo de la arrolladora Banda El Limón. ¿Le parece bien? Bueno, no sé, usted me dice si quiere de qué, mi compadre. Tengo por acá derecho de antigüedad, el mejor perfume, primer lugar, el tiempo que te quede libre, se te olvidó. Ahí me dice, vamos a ponernos la calabaza a esta hora de la mañana, 9:32 minutos. Y también la invitación para que usted me acompañe a través de los mensajes de texto. Y a mí, en lo personal, me gustan más las notas de voz al 7180-2922.

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0: Método del Sur, Desengañado, 9 de la mañana con 53 minutos, 9:53, y continuamos con más de la buena música en Radio Ranchera La Mera Mera. Escuchamos a Carlos Cañada, buenos días, hola.
1: Hola Alejandra, buenos días, hola. Don Cañada, nuevamente aquí oyendo la radio en Santa Tecla. Uh-huh. Haceme un favor, dígame. Poneme Que Vive el Amor de los Bukis, si se puede.
0: Con muchísimo gusto.
1: Gracias, saludarte,
0: igualmente.
1: Mucho gusto. Don Cañada de Santa Tecla, gracias.
0: Mani.
2: Hola, Alejandrita.
0: Hola.
2: Hola, Alejandrita. Te saluda Mani. ¿Cómo estamos?
0: ¿Qué tal? ¿Cómo está? Tenía tiempos de no escucharlo. Me alegra mucho que esté bien mi compadrito. Saludos. Y hoy no anda en evento mi compadrito Mani. Cuéntenos. Terminación 6406 también. Buenos días.
3: Hola, buenos días, comadrita.
0: Buenos días, muñeca.
3: ¿Qué
0: tal?
3: Me puede complacer con la canción que se llama Y Llegaste Tú. Banda, pero no me acuerdo quién la canta. Me podría complacerla.
0: Escucho con muchísimo
3: aquí en el
0: gusto.
3: Distrito Italia, por favor.
0: Distrito Italia.
3: Estamos pues descansando en los quehaceres del hogar, pero en sintonía de su buena programación.
0: Gracias.
3: Pase feliz mañana.
0: Igualmente
3: feliz día
0: a usted, y que le abunde el oficio en esta mañana, mi comadre. Y es Banda El Recodo. Ahí le dejo el dato. Banda El Recodo. Ya se la voy a programar.

0: programar. Y terminación 0009. Buenos días, Radio Ranchera. Pase un feliz domingo. Me complace con dos canciones: Dueto América, Consejos de una Madre y Estrella Divina. A la orden. Rafael desde Tenancingo. Buenos días. Hola.
1: Hola, buenos días, Alejandrita.
0: Días, ¿qué pues, tal?
1: Ya la oí que ya llegó por allá.
0: Ya estoy por acá.
1: Pues me alegro oírla.
0: Gracias.
1: Pues, a veces uno con la. Que ni la conozco así en persona, pero es una persona muy especial en mi vida.
0: Gracias, igualmente.
1: Y por aquí molestando, a la vez me complace con una
0: Dígame.
1: Canción o el corrido de Pedro Infante uh-huh. o la Delgadina. Por favor.
0: O la Delgadina.
1: Bendiciones. Que Dios que la colme siempre de lluvia de bendiciones donde quiera que ande. La quiero mucho. Un
0: Yo
1: abrazo.
0: Yo también.
1: Fuerte.
0: Un fuerte abrazo. Saludos hasta Tenancingo. Y nos vamos con los Bukis, 9:56 de la mañana.

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1: 10:33, 10:33 y continuamos con más de la buena programación en la mera mera Radio Ranchera. Y tenemos a Brenda, mi comadre, buenos días.
2: Hola, buenos días. Les saluda Brenda de Sierra Morena, aquí escuchando su programación. A ver si me puede poner por ahí Triángulo de Pasiones.
1: Triángulo gracias, de Pasiones, ok. Igualmente para usted, don Mauricio, buenos días.
3: Hola. Señorita Alex, bienvenida. Aquí estamos en sintonía, La Ranchera. Pidiendo, prometiste volver del trono de México.
1: Con por mucho favor. Gusto. Viene.
3: Cuídese mucho y usted sabe que siempre la tenemos aquí en sintonía.
1: Gracias, mi compadre, que tenga un excelente fin de semana. El trono, comprometiste volver, ya viene. Y saludamos también por acá, terminación 3568, buenos días.
4: Hola, buenos días, Alejandrita.
1: Buenos días, ¿qué tal?
4: ¿Con quién platico? De los caminantes, la más bonita que tenga.
1: La de
4: pase
1: los
4: buen caminantes. Día, Alejandrita, gracias.
1: Igualmente para usted, que tenga un excelente fin de semana. Y, pero me falta una letra por acá. Los caminantes, ¿cuál? A mí me le pongo mi linda Raquel o qué linda eres. Ahí me dice usted. Con muchísimo gusto. Y tenemos también a Elena Ramírez. Buenos días, ranchera. Me puede poner una canción de Los Caminantes, una guitarra y una mujer. Es la guitarra y la mujer. Con mucho gusto. Martita, saludos. José Manuel Palacios, por acá.
5: Hola, buenos días. ¿Cree que me puede complacer con una canción?
1: Sí.
5: Mira lo que han hecho es tu mentira de los Bukis. Escuchando siempre la mejor emisora de Salvador.
1: Con mucho gusto. Y Rigoberto Montoya desde Connecticut. Hola, Alejandrita, saludos y bendiciones. ¿Será posible que me complazca con las Lo Mandé al Norte o El Sueño Americano? Gracias, feliz domingo. Igualmente para usted. Así que nos vamos con estas canciones. El Trono de México, Prometiste Volver. Y Las Palomas, Triángulo de Pasiones.

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0: Lo mandé al norte, 10 de la mañana con 54 minutos, hora exacta, en todo el territorio salvadoreño. Alejandra Mengíbar en los controles de la Mera Mera. Mire, quiero contarle que justamente hace poco se acaba de ir una oyente de la Mera Mera, la señora Elena Torres, que me vino a decir que ella está cumpliendo años el día de mañana. Venía buscando a mi compita Quique, pero no lo encontró. Dice que ella vino porque andaba así aquí cerca de la iglesia. Y me dice, Alejandrita, mañana estoy cumpliendo años. Así que desde ya le deseamos muchas bendiciones, que Dios la bendiga y siga regalándole muchos años más. La niña Elena, ella que va todos los años al aniversario de la Mera Mera, así que allá la encontramos en Regimiento de Caballería. Y qué bonito poder que compartir con ella acá un rato. Vino, conoció la cabina, me dice, Alejandrita, una foto. Así que, bueno, qué bueno. Saludos a la niña Elena Torres en sus 87 años. El día de mañana ya está de manteles largos, mi comadrita. Y le voy a dar lectura a más mensajes y notas de voz. Por acá tenemos a Lolita Sosa. Buenos días, hola.
1: Buenos días, Alejandrita. ¿Qué tal?
0: ¿Qué está tal? Usted? Bien, excelente.
1: Escucharle. Soy Lolita Sosa. Puede poner cartas marcadas de caminante. Bendiciones.
0: Cartas marcadas, con muchísimo gusto. María desde el lago de Ilopango. Buenos días, hola.

0: Rosemary desde San Bartolo.
1: Hola, buenos días, Radio Ranchera.
0: Buenos días.
1: Me gustaría que me complazca con el corrido de las monjitas.
0: Vaya,
1: siempre
0: con mucho gusto.
1: Le solicito esta canción en día domingo. Muchas gracias, feliz día.
0: Feliz día para usted también, feliz fin de semana, 10 de la mañana con 56 minutos. Escuchamos a Calibre 50 con El Sueño Americano.

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2: Llegamos ya a las 11 de la mañana con 43 minutos, 11:43, y vamos a escuchar más notas de voz que tengo pendiente por acá. Escuchamos a Francisca Molina, se me aparece. Buenos días.
3: Buenas tardes. ¿Me puede poner?
2: Dígame.
3: El hijo desobediente de Antonio
2: Aguilar. El hijo desobediente, con muchísimo gusto, el Toro Pineda.
4: Muy buenos días, Alejandrita. Por favor, regáleme música de Exterminador.
2: Con gusto.
4: Feliz día.
2: Igualmente.
4: Bendiciones.
2: Eva Mengíbar, de Aguasarca. Hola, buenos días.
5: Hola, buenos días, Radio Ranchera, la mera mera, mi comadre Alejandrita, buenos días. Bienvenida a su turno, niña hermosa. Saludos para usted, para todos los limoneros de Aguasarca. Y quiero que la canción, La Moneda Sin Valor,
2: se Moneda puede, Sin Valor, claro.
5: Bueno, saludos
2: para usted también.

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1: 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Al fin, que eso no se gasta, querida socia.

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0: Llegamos a las 12 del mediodía con 14 minutos, cuerdas y voces a través de Radio Ranchera 106.5, saludando a Mario Lemus y me dice Gema dedicada para Adriana Valentina Lemus. Gracias. A la orden, también tenemos a Mauricio Guardado. Hola.
1: Hola, señorita. Buenas tardes.
0: Buenas tardes.
1: Aquí pidiendo la Gema. Dígame. O si no reloj.
0: Gema o reloj. Ahí sonó Gema, ya le programo reloj. El Toro Pineda.
2: Gracias, gracias Alejandrita por la buena programación, gracias por complacerme y pues también pues de antemano quiero pedirle novia mía, saludos y novia. Bendiciones de aquí de San Juan Opico, Alejandrita.
0: Con mucho gusto, en Los Panchos, a la orden.
2: Feliz día.
0: Gracias igualmente para usted, que tenga un excelente fin de semana. Eva Mengíbar.
3: Estoy esperando mi canción, niña hermosa, mi comadre Alejandrita. Estoy esperando mi canción, La Moneda Sin Valor. Usted.
0: Mi comadre, ya no me dio tiempo de ponérsela por las canciones que tenía ya programadas. Pero con mucho gusto yo le puedo complacer con una en cuerdas. Terminación 6587. Hola, buenas tardes. Le saluda Diego. Siempre escuchando el programa con mi abuelita Santana. Saludos desde Santa Tecla. Me podría complacer con la canción Flores Negras. Bendiciones. Un saludo para la familia de Hilo Vasco, que próximamente mi tío Ciprano cumplirá años. ¿Cuándo cumple años el tío para hacerle el saludo? Así que, bueno, 7180-2922, si nos está escuchando y nos quiere compartir su mensaje de texto, nota de voz, 12 del mediodía con 16 minutos.

0: Ya regresamos con más de Cuerdas y Voces por Radio Ranchera. 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

a las 12 del mediodía con 52 minutos en este domingo 13 de septiembre. Feliz fin de semana. Gracias por acompañarse de Radio Ranchera y por supuesto de Cuerdas y Voces. Yo paso ya a despedirme de todos ustedes. Gracias por haberme acompañado a lo largo de esta mañana. Mañana lunes nos escuchamos de 6 a 10, así que ahí pendiente de Radio Ranchera. Viene Abelardo a seguir con la buena programación y soy de Rancho. Así que bueno, envíe su mensaje, nota de voz al 7180-2922 y le hago la invitación en las redes sociales, Radio Ranchera 106.5 en todas las plataformas digitales, Facebook, Instagram, TikTok y ahora X, que antes era Twitter. Así que por ahí están los canales de comunicación y también Alejandra Mengíbar o Mengíbar Ale guión bajo. Nos quedamos con tres canciones más, José José Mi Vida. Y escuchamos 12 con 54 minutos.

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3: Buenas tardes, 1:06 en este domingo 13 de septiembre. Bienvenidos a este su espacio de botas y sombrero. 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Bienvenidos en este domingo.

Bueno, muchísimas gracias para quienes ya se han dado cita con botas y sombreros, así 4x4, Rigoberto desde Dallas, Texas. Muchísimas gracias también para el compa Rigoberto Montoya desde Connecticut. Vaya, Mauricio Guardado también, los Guardados en Chalatenango. Saludos cordiales, compita. Esperamos que todo esté más que tranquilo en la zona norte de nuestro bello país. Perfecto. 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Vamos con el estilo de Cordelio.

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1:30. Bueno, haciendo acto de presencia, mujeres 4x4. Eso me llega, miren. Vaya, ajá. Con bota y sombrero. Ahí está Marina, que se reporta. Muchísimas gracias. Y Mari también. Saludos. Vamos con los Tigres del Norte. Estamos gracias a la fina cortesía de Acaicomac de RL, acompañándole con su espacio Soy de Rancho.

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día, al terminar uno de mis conciertos, se acercó un joven muchacho y me dijo: mire, mi compa Alex, usted y yo no somos tan diferentes. 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

0: 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No se me vaya a adelantar. Yo se lo prometo que pronto voy a regresar. 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Mi amigo, su carta ha sido entregada.
1: 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Gracias a ello llegamos con los temas de 1 a 3 de la tarde los domingos en su espacio Soy de Rancho.

Acompañándoles espacio, soy de rancho, los domingos de 1 a 3 de la tarde. Bueno, perfecto. Voy a enviar un saludo especial para Chemita Durán Ayala, que el día de ayer, me comentan, estuvo de manteles largos en el cantón Santa Rita Almendro, Santiago Nonoalco. Bueno, felicidades. Vaya, y también para el compa Franklin Blanco, hey, muchas gracias, esa sugerencia está más que atinada a usted. Vaya, vamos a decirle por acá al compa que también le agreguemos al repertorio, ¿verdad? No, si son buenos, buenísimos. Vaya, vaya. Y recuerde que aquí lo que usted solicite es lo que se programa, así es que ahí estamos a la orden, ¿verdad? Si usted quiere un concierto completo con los muchachos, le damos con todo. Vaya. Vamos con más de Los Alegres del Barranco. Órale.

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4: Hola, hola, ranchera, buenas tardes. No sé si me podrían saludar a una cumpleañera. Ella se llama Stephanie Yamile Clara, de acá de San Isidro Cabaña. La estamos escuchando. Me la puedes saludar y me pone una canción de cumpleaños, por fin.
5: Bueno, felicidades para Stephanie en el día de su natalicio. Bendiciones. Otro de los saludos que tengo por acá. Vamos con este.
6: Buenas tardes, Radio Ranchera. Buenas. Nos complace con la canción Las Águilas Andan Solas, de Beto Quintanilla.
5: Claro.
6: Y un saludo para mi suegra, la Nia Cruz, que aquí ahorita va a planchar.
5: Eso. Saludos, Nia Cruzita. ¿Qué tal? Que le abunde, oye. Saludos.

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Vamos con más de las melodías, acompañándole en este domingo.

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2:30. Muchísimas gracias a usted que nos permite acompañarle en esta oportunidad. En el domingo 13 de septiembre, usted como nada. ¿Ya listo para desfilar el martes, el 15? Bueno. Antes que nada, agradeciendo a quienes se siguen sumando, a los que se dan cita con botas y sombrero en este su espacio Soy de Rancho. Saludos para Yanira y para su querido amor Hugo Salinas. Vaya, felicidades. Ahí nos comparte Yanira imágenes de lo que van a disfrutar en unos momentos. ¡Qué rico usted! Eso es una boca colorada, ¿verdad? Vaya, qué bueno usted. Eso. Vaya, perfecto. Provecho de este ya. Oye, vaya. Saludos cordiales ahí para ambos. Ya viene la respectiva. ¿Quién más tengo por acá? A Domingo Fabián reportándose. Ya viene la respectiva también, compita. Manuel López desde San Ramón Citala también se reporta. La terminación 0009. Bueno, perfecto. Si no está agregado ahí a la lista VIP de Radio Escuchas, nos comparte por favor su nombre y de dónde nos permite acompañarle para poderlos agregar, ¿verdad? Y así darse cuenta de todas las actividades en cuanto a redes sociales y especialmente a través de los estados de WhatsApp, del WhatsApp ranchero, de lo que se está generando en el ámbito 4x4. Continúo probándole y complaciendo en este tarde de domingo. ¿Qué tal? ¿Todo bien? Vamos entonces.

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2: Agradeciendo la preferencia, saludos para Vanesita desde Apopa reportándose. Muchas gracias, ahí ya la tenemos en la lista VIP de Radio Escuchas 4x4. Hilda de López desde Residencial San Pedro en Mexicanos, feliz tarde. ¿Quién más por acá? Eduardo Durán. Envía un saludo especial para José María Durán desde Santa Rita, Almendro, La Paz. Muchísimas gracias. Vaya, perfecto. Veamos, Marixa. Vaya, Marixa, esa es la que yo tengo, la que está en programación con la raza norteña. No sé cuál otro usted. No será con otro grupo. Es que a veces me confunden los cables. Vaya, voy con más de las melodías en su espacio, gracias a la fina cortesía de Acaicomac de RL. 60 años. 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

0: esta canción se llama El Reborujo. 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

listos, ya cerrando este su espacio, agradeciéndole a usted el que sea, nos haya permitido acompañarle en esta oportunidad de Botas y Sombrero. La invitación es para el próximo domingo de 1 a 3 de la tarde. Voy con las últimas. Saludos para el compa Arsenio Díaz desde Estados Unidos reportándose. Se reportan también desde México, la terminación 5607. Rigoberto desde Connecticut. Y vaya, ahí el compa Luis Walter, ahí sí me aclara, compita, para ver si todavía llegamos a promarse, la verdad. Bueno, la invitación es para el próximo espacio. 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
1: 3 de la tarde con 10 minutos, 3 con 10 en el domingo 13 de septiembre. Vamos esta vez con el estilo a cargo de Alejandro Fernández.

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1: 3:21 minutos. Vamos esta vez con el estilo a cargo de Vicente Fernández.
2: 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Llega si la buscas. Se da trabajando. A todos los que dicen que soy un suertudo, hoy voy a decirles que soy cojonudo, porque muchas veces he tocado fondo y nunca alardeo cada vez que lloro. Por eso no saben cuando he tropezado y he caído fuerte y me he lastimado. O a veces, teniendo una pena en el alma, un dolor en el cuerpo, una historia callada, yo siempre les brindo mi mejor sonrisa. 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Cuido mi garganta para no fallar. A todos ustedes que por escucharme siempre me acompañan donde voy a estar. La suerte no es hierba que crece en el campo. Llega si la buscas. Se da trabajando. Y hablando de eso, ya saben, amigos, que mientras aplaudan, yo para mi pueblo seguiré cantando.

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0: 3:40 minutos. Bueno, saludos ahí, complaciendo al compa Edgar. Chicas, gracias por sus preferencias. Saludos. Feliz tarde.
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1: 3:50. Voy con las últimas peticiones, complaciendo correspondientes de turno. Agradeciéndole a ustedes la preferencia, le invito a que continúe con el 106.5 La Ranchera en el fin de semana, lo que resta de este domingo especialmente. Y por supuesto, agradeciéndole a usted siempre estar con la 4x4 ahí, como parte de sus momentos especiales. Bueno, agradeciendo a la terminación 8043, ahí sí me regala su nombre y desde qué lugar nos permite acompañarle para agregarle a la lista VIP de radioescuchas de botas y sombrero 4x4. Muchísimas gracias. Vamos con los Bukis en esta ocasión. Dios mediante, estaré acompañándoles el próximo martes a las 5 de la tarde. Continúe con el 106.5 La Mera Mera.

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todos los que han amado con el alma. ¿Me pueden ayudar con sus celulares, con la lucecita de su celular? Todos los de arriba, los de abajo, todos. Quiero que estemos.

0: ¡Muchas gracias, Luna Mall!
1: ¡Muchas gracias, Pablito HC!
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